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canción del año 1987, marcando la mitad de este extenso y a la vez escaso recorrido por las canciones de los 80, de los 90, que hicieron historia, que nos hacen navegar, que nos hacen naufragar a veces, que nos hacen volar, y la imaginación nos lleva por todos lados, y eso es fantástico. Canción del año 1987 para John Cocker, Encadena mi corazón.

0: ¡Uy, caramba! Esta la hemos cantado, la hemos tarareado, la hemos silbado, hemos hecho tantas cosas. Y no me digas que, por favor, no me lo digas. ¿Estás entre los que fingía hacer la parte del video? No, ¿no? No, no, decime que no, por favor. O mejor decime que sí, porque yo sí estoy entre ellos. ¡Qué espanto! En algún cumpleaños, tal vez, en algún asado, pasadita de copas, un poquito nomás. Viste, yo soy más de las que con el olor nomás ya basta. Silla, vos imagínate situación, ¿no? Silla, paradita arriba, haciendo... No sé si te acordás el video, tenés que haber visto el video, lógicamente. Que lo tenés que haber visto, lo tenés que haber visto. ¡Ay, Dios! No, no, no, ¿para qué te lo conté? No te lo tendría que haber contado, por favor, ¡qué espanto! Pero ¿quién no cantó alguna vez frente al espejo? Por favor, en la ducha. Frente al espejo. Practicar alguna coreografía de algún video que vimos, con amigas, solo, qué sé yo... ¿Qué hombre no bailó al estilo Michael Jackson? Y le parecía que le salía fantástico. Así que, lo mío es chacota. ¿Qué querés que te diga? Puesto número 9. Igual no le contemos a nadie. Canción del año 1987. Esto debe haber sido amor, debe haber sido un papelón. ¿Fue un papelón? Sí, fue un papelón. Debe haber sido amor.
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2: Puesto número 7, Tina Turner. ¿Qué tiene que ver el amor con eso?

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0: Canción del año 1986, ocupando el puesto número 6, Status Quo, In the Army Now.
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0: Canción con energía, esta, terrible, impresionante. Canción del año 1987, ocupando el puesto número 5, Taylor Dane, Díselo a mi corazón.

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1: Puesto número 2. Canción del año 1989. Un genio. Realmente. Palabras mayores. Phil Collins. Otro día en el paraíso.

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1: Vamos ahora a hacer repasito. Por supuesto que sí. Puesto número 10, John Cocker. Encadena mi corazón. Puesto número 9, en Roxette, Debe haber sido amor. Puesto número 8, Rockwell, Somebody Watching Me. Puesto número 7, Tina Turner, ¿Qué tiene que ver el amor con eso? Puesto número 6, Status Quo, In the Army Now. Puesto número 5, Taylor Dane, Díselo a mi corazón. Puesto número 4, The Cars, Podrías pensar. Puesto número 3, Tommy Basil, Mickey. Puesto número 2, Phil Collins, Otro día en el paraíso. Y en el puesto número 1, esta semana, llevándose la corona con toda la gloria que se merece, canción del año 1980, Pink Floyd, Another Brick in the Wall.
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Y así llegamos al final nosotros, así nos despedimos. Caramba, hoy fue un día de pavaderas. Debería haber hablado un poquitito menos. Debería. A veces uno cuenta cosas que después dicen, ah, eso no lo tenía que contar. Pero bueno, uno las hizo. ¿Qué es peor, contarlo o hacerlo? Si ya está hecho, ¿por qué no lo vamos a contar? Uno tiene que negarse, tiene que hacerse el que se olvidó de las pavadas que hizo cuando joven, decir, antes de ayer. No, para nada. La vida tiene que ver con eso, caramba. De hechos, a veces buenos, a veces malos, a veces graciosos y a veces... Bueno, ¿qué vamos a hacer? Chicos, ha sido un verdadero placer. Quédense acá en su radio preferida, que hay muchísimo más y muy bueno. ¿Quién te dice? Por ahí te terminás enterando alguna historia más parecida a la que te acabo de contar. ¡Ay! No, nadie más se va a atrever, Muchísimas gracias, ha sido un verdadero placer. Nos volvemos a encontrar en unos días nada más. Seguí disfrutando de tu radio favorita. Mi nombre es Caro Montalbano. 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

0: Hola, hola gente, bienvenidos. Así arrancamos una nueva emisión de Radio Rock Flashback. Hoy nos damos un lujo enorme. Vamos a recorrer juntos las 20 mejores baladas del rock. Esas canciones que marcaron épocas, que cuentan historias, que emocionan, que todavía nos pone la piel de gallina. Subí el volumen, prepárate para viajar, porque arranca el ranking sentimental del rock.
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0: Puesto número 20, Bon Jovi, haciendo siempre.
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Seguimos con una canción que se volvió inmortal, presente en miles de historias de amor y también en el cine. Aerosmith. 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
2: En el puesto número 18, porque hasta las rosas tienen espinas y el rock también sabe llorar. Escucha esto. Poison, cada rosa tiene su espina.

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3: El puesto número 16. Si hablamos de voz, sentimiento y emoción pura, Bryan Adams siempre está presente en el puesto 16 haciendo Por favor, perdóname. Still

0: Esto fue parte del ranking. Seguimos en minutos con más historia, más clásicos y más pasión por la música.
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4: Arrancamos este segundo bloque de Radio Rock Flashback. Arrancamos con una de las baladas más queridas del rock. Sensibilidad, fuerza y una melodía inolvidable. Guns N' Roses en el puesto 15 haciendo No Llores.

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2: En el puesto número 14, porque el amor también muerde fuerte. The Leppard, clase absoluta, mordeduras de amor.

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2: En el puesto número 13, Suecia nos regaló una de las baladas más hermosas de la historia del pop rock. Pura emoción, Rosette, Debe haber sido amor.

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0: puesto número 12 suena un clásico eterno, guitarras suaves, voz poderosa. White Snake se queda con el puesto número 12 haciendo ¿Es esto amor?
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2: Cerramos este segundo bloque con el puesto número 11, una canción que con solo dos guitarras acústicas conquistó al mundo. Simple, sincera y directa al corazón. Stream, más que palabras.

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arrancamos este tercer bloque de Radio Rock Flashback, programa especial Top 20 de baladas de rock. Saltamos al puesto número 10. Llega una canción cargada de emoción, interpretación vocal increíble. Phil Collins haciendo Contra Viento y Marea.

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2: En el puesto número 9, la balada alemana más poderosa de la historia. Un clásico absoluto, señores. Llega Scorpion, Aún Te Amo.

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2: Llegamos al puesto número 8, una canción que trasciende generaciones. Queen, acariciando el alma y cantando Amor de mi vida.

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2: En el puesto número 7 llega una canción de un grupo irlandés tremenda, oscura, intensa, eterna, una obra maestra del rock sentimental. U2, Contigo o Sin Ti.

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3: Llegamos al puesto número 6. Cuando el amor se mezcla con obsesión, nace una de las canciones más icónicas de todos los tiempos. The Police, Cada respiro que tomas.

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1: ¿Qué simboliza el rock and roll? El rock and roll se hizo popular no solo por su energía y empuje, sino también porque se convirtió en un símbolo de libertad e individualidad. 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

Llegamos al último bloque de este programa especial, Radio Rock Flashback, Top 20 Baladas Rock. Saltamos al puesto número 5, nuevamente Bon Jovi, haciendo una canción romántica, intensa y poderosísima. Bon Jovi haciendo Cama de Rosas.

en el puesto número 4, una de las baladas más épicas jamás escrita. Orquesta, guitarra, una historia inolvidable. Guns N' Roses haciendo Lluvia de Noviembre.

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2: Puesto número 3. Un tema que nace del dolor más profundo y se convierte en una pura eternidad musical. Eric Clapton, Lágrimas en el cielo.

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Llegamos al puesto número 2. El metal se hizo emoción. Metallica demostró que también sabe acariciar el alma y lo hace con la canción más importante, Nada Más Importa.

0: ahora sí, llegó el momento, el tema más votado de la semana, el que quedó en la cima del ranking retro. Subí el volumen, porque suena el número uno.
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Llegamos al puesto número uno, señores. La balada perfecta, un viaje sonoro, una obra maestra absoluta. Led Zeppelin haciendo Escalera al Cielo.

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4: 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El domingo es tradicionalmente el séptimo día de la semana civil en la mayoría de los países de habla hispana. A nivel internacional, el estándar ISO 8601 del año 2004 estableció que la semana comienza en lunes y termina en domingo, considerándolo de esta manera el último día del cómputo semanal. Para nosotros es el día donde la radio nos adelanta el comienzo de una semana. El mejor domingo lo vivís acá, en la radio que te anuncia que una nueva semana está por comenzar.

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1: Bienvenidos a todos a este fin de semana impactante. No sabía qué decir. E impresionante. Increíble. Bueno, y todos los in que ustedes quieran. Todos los buenos, ¿no? Por supuesto. Primer fin de semana de julio, tenemos los 100 éxitos del momento. Tenemos adelantos, tenemos retro hits y la mejor propuesta para este fin de semana. Mi nombre es Pablo Augusto y comenzamos bandera de largada para la edición XL del Ranking La Bomba.
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0: el puesto número uno se lo quedó Maluma con Tu Recuerdo, sorpresa en la cima del chat.
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0: Bueno, arrancamos una nueva lista. Más amor, por favor. Bueno, se ponía a cantar, el tipo no entendía nada. La T y la M en el puesto número 100. Ahora Coti, Ángela Leiva, La Conga, Luz de Día.
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Importante descenso para Lucra y Karina con Ramke en los controles. Ladrón. Bueno, vamos a tener muchos descensos esta semana. Se viene un verano. ¿Cómo eran las cosas? Puesto número 97.

0: ahí se va yendo Yami Safdie con Manuel Turizo y Amor Prestado. Quédate porque esto recién empieza. Estamos en la recta inicial del programa y la semana. Así que a quedarse con nosotros. Pausa, ya continuamos con mucho más. 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

0: Y ahí estaba Luciano Pereyra con Yo no quiero olvidarte, puesto número 93 del edificio de artistas. Miranda, Santiago Motorizado, Extraño, puesto número 92 del ranking La Bomba.
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ahora te presentamos a uno de los que vos decidiste que no vivan más en el edificio. Everybody's going to the party, have a real good time. Este es uno de los éxitos que se muda esta semana en Ranking La Bomba. Este es Un Regreso.

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0: Bibi Reza, One Day. Bibi Reza presenta One Day, una canción donde vuelve a destacar su costado más emocional y vulnerable. Alejada por momentos de la explosión dance de algunos de sus grandes éxitos, la artista apuesta por una interpretación más íntima, poniendo el foco en una historia de esperanza, sentimientos pendientes y esas cosas que imaginamos que quizás algún día pueden suceder. Con su característica voz potente y llena de personalidad, Bibi combina sensibilidad pop con una producción moderna que acompaña el mensaje de la canción sin quitarle protagonismo a la emoción.
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0: llevo tu huella. Les dije que nos íbamos a encontrar con varios descensos esta semana, ¿eh? Cambia el mes y se arma un alboroto dentro de la lista. Rocío Oficial, Abel Pintos, Esperando por ti. Conociendo Rusia Ahora, películas de acción, puesto 89.
1: Puesto número 89.

0: Me Animo ingresa después de haberlo presentado la semana pasada como adelanto. Es que está muy bien el tema, ¿eh? Ingresó de una al puesto número 87. A ver cómo lo va, a ver si lo, a cómo le va, a ver si lo votan y demás. Mike Towers, Quevedo, Soleao, puesto 87.
1: Puesto número 87. Yeah.

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0: César.
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0: Elena Rose, Happy. Elena Rose presenta Happy, una canción que refleja su sello más característico, sensibilidad, honestidad y una manera muy personal de contar historias. La artista venezolana apuesta por un tema luminoso que habla de encontrar paz, valorar el presente y conectar con esas pequeñas cosas que nos devuelven la alegría después de atravesar distintos momentos de la vida. Reconocida como una de las compositoras latinas más importantes de los últimos años, con canciones creadas para grandes figuras de la música, Elena Rose continúa consolidando su propio camino como intérprete.
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0: Te deseo suerte, dice María Becerra, ahora que estás con él. Bueno, ahí está, María Becerra, puesto número 85. Un 2x1 de María, de la nena de Argentina, porque acá en el 84 llega con este Hasta que me enamoro.
1: Puesto número 84.

Y mirá el tema que ingresó, este de los 18s, You Got The Look. Yo creo que por las referencias a Roxette, pero está buenísima esta versión. Puesto número 83 del ranking La Bomba, ingresando esta semana. Ahora Laura Pausini, Cuando Nadie Me Ve, puesto número 82.

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Este es Un Regreso.

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0: Amaia Montero con este retro hit como solista, pero está presentándose con La Oreja de Van Gogh, haciendo giras por España. Ojalá que venga para la Argentina en algún momento, ¿eh? Amaia, que tiene una voz increíble. La anterior cantante de La Oreja de Van Gogh también la bancábamos, pero Amaia es Amaia. Amaia Montero, Mirando al Mar, retro hit, año 2009, acá en el ranking La Bomba.
1: 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Puesto número 80.

0: Aguante, soy Favela, aguante la tela M, puesto número 80 del edificio de artistas. Obi on the Roms, yo y tú, puesto número 79.
1: Puesto número 79.

Ingresa I knew you, dice Taylor Swift, en el puesto número 78. Acordate, todo lo que pasa en este programa depende de vos, depende de tus votos en nuestras redes sociales. Pablo, ¿cómo hago para encontrarlos? Muy fácil, nos buscás como Ranking La Bomba y ahí estamos, y ahí nos votás y ahí nos pedís el tema que quieras. Vamos con el 77, Becky G. ¡Epa!

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0: Juan Magán, El Verano Sabe Mejor. Juan Magán presenta El Verano Sabe Mejor, una canción que recupera toda la esencia festiva y positiva que convirtió al artista español en uno de los grandes referentes del electro latino. Con ritmos bailables, melodías pegadizas y una vibra cargada de sol y playa, el tema está pensado para acompañar esos momentos de vacaciones, encuentros y noches donde la música se convierte en protagonista. El creador de éxitos como Bailando por ahí y Mal de Amores vuelve a apostar por una fórmula que conoce a la perfección: mezclar sonidos latinos con electrónica, pop y energía de pista.
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0: Charlie Puth, Beat Yourself Up. No es la primera vez que este señor abre un bloque, ¿eh? Sí. Mi memoria es infalible. Vamos con el 74. Te hacemos compañía a vos, querido, querida, que estás escuchando la radio a esta hora, que tenés ganas de que sigamos poniendo música y que este señor se calle. Lo voy a hacer. Lady Gaga, Ducci, Runway, puesto 74.
1: Puesto número 74.

0: Y mirá qué tema ingresó Dua Lipa, Maná. Oye, mi amor, en vivo en México. Maná que hizo este tema también en la apertura mundialista, ya hace un par de semanas. Bueno, vamos con el 72. ¿Les parece? Marc Anthony, Wisin, Que me quiera más.
1: Puesto número 72.

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Este es uno de los éxitos que se muda esta semana en Ranking La Bomba. Este es Un Regreso.

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0: W Sound, J Balvin, Obi on the drums, Godzilla. W Sound presenta Godzilla, una colaboración explosiva junto a J Balvin y Obi on the drums que reúne a tres nombres claves del sonido urbano colombiano actual. Con una producción potente, bajos marcados y una vibra pensada para dominar la noche, el tema combina el estilo global de J Balvin con el sello moderno y futurista que caracteriza a la serie W Sound. La canción marca un nuevo capítulo dentro de estas sesiones que vienen conectando productores y artistas de primer nivel de la escena latina. Obi on the drums aporta su experiencia detrás de grandes hits internacionales, mientras que J Balvin vuelve a demostrar su capacidad para adaptarse a nuevas tendencias sin perder identidad.
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0: Ahí está Nicky Jam ingresando al edificio de artistas con Olvídala. Viajamos en el tiempo. Max Carra, Mau y Ricky. La Boca, puesto número 69. Se hacía el romántico, ¿qué le pasa?
1: Puesto número 69.
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Ingresó la semana pasada y nos encanta tener este tema dentro de los 100. Un verano, Francisco Charco, Crímenes Perfectos. Y así es este programa, amigos. Damos vuelta a la página y bailamos con Casu y este otro como tú, puesto número 67.

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0: para hacer temblar el planeta.
1: Ceballos, temblar el planeta. Ceballos presenta Temblar el Planeta, una canción que acompaña uno de los momentos más importantes de su carrera. El rapero uruguayo vuelve con una propuesta intensa, donde combina su identidad dentro del hip hop con una mirada más grande y ambiciosa, reflejando el crecimiento de un artista que pasó del freestyle y la escena underground a convertirse en una de las voces destacadas de la nueva generación urbana. El lanzamiento llega con una producción de Dale Play Records y muestra a Ceballos en una etapa de expansión, manteniendo su esencia lírica, pero buscando un sonido cada vez más internacional.
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Este es uno de los éxitos que se muda esta semana en Ranking La Bomba. Este es Un Regreso.

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0: Paula Cups, Juan Magán, Funso. Brindemos. Paula Cups se une a Juan Magán y Funso en Brindemos, una colaboración que mezcla pop, sonidos urbanos y energía mediterránea para crear una canción con espíritu de celebración. El tema habla de levantar la copa por lo vivido, por los recuerdos y también por esas historias que, aunque cambien, siempre dejan algo importante. La canción combina la frescura y sensibilidad de Paula Cups con la experiencia de Juan Magán, uno de los referentes del electro latino y el estilo moderno de Funso, logrando un cruce generacional lleno de ritmo y emoción.
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0: Y con la Copa del Mundo bajo el brazo, Shakira, Burna Boy, Die Eye, Let's Go. Bueno, ya lo he escuchado tanto que hasta me juego a cantarlo. J Balvin, Amberson Mark, Steve Bay, Travis Barker y este Jam, comienzo mundialista de bloque.
1: Puesto número 59.

0: Tincho Di Salvo, Javi Zurro, Valentín Holguín, Bauti Macia, No Vayas a Llorar, puesto número 58 de la lista. Se viene un verano. Franco Rizzaro, Flaca, puesto número 57 de la lista.
1: Puesto número 57.

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0: Janet Jackson, Be First, Dustin Riley, Master. Janet Jackson vuelve a darle nueva vida a Doesn't Really Matter, uno de los grandes éxitos de su carrera, con un remix junto al grupo japonés Be First. Esta nueva versión conecta a distintas generaciones y culturas mezclando el sonido pop y R&B que marcó una época con la energía actual del J-pop y las nuevas tendencias globales. El tema original, lanzado en el año 2000, fue uno de los himnos más recordados de Janet y destacó por su mensaje positivo: valorar a las personas por lo que son realmente y no por las apariencias.
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0: Valentino Merlo y Roger King, me enamoré, decían en el puesto número 55. Alejandro Sanz, Emilia, cantan La Cita en el puesto 54.
1: Puesto número 54.

Y bien por ellos, que suben posiciones esta semana. Los Enanitos Verdes, Los Ángeles Azules, Lucra, Lamento Boliviano. Acordate que te podés comunicar con nosotros a través de nuestro Facebook, de nuestro Instagram. Somos Ranking La Bomba. Ahí nos buscás. Y por supuesto, si el que nos busca los encuentra, amigos, y pueden votar los temas que ustedes tengan ganas. María Becerra, Yocho, puesto número 52 del edificio de artistas.

0: ya vamos a clap.
1: Puesto número 51.
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Gente de Zona, Juan Magán, Isla Viva. Gente de Zona y Juan Magán unen fuerzas en Isla Viva, una colaboración que combina el sabor cubano con la energía del electro latino. La canción reúne dos estilos que siempre estuvieron ligados a la fiesta. La mezcla urbana y tropical del dúo cubano con la fórmula bailable del productor español, creando un tema cargado de ritmo, alegría y espíritu de verano. Con percusiones latinas, melodías pegadizas y una vibra pensada para disfrutar, Isla Viva celebra las raíces en los encuentros y esos lugares que quedan asociados a buenos momentos. Gente de Zona aporta su identidad caribeña y Juan Magán suma su sello electrónico, logrando una fusión hecha para sonar fuerte en playa.

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0: Y así, señores, llegamos al final de este fin de semana, el primero de julio 2026. Te dejo un fuerte abrazo, pasala muy pero muy bien y volvé, que acá te vamos a esperar con mucho más Edificio de Artistas en cualquier momento. ¡Chao!
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5: Bienvenidos al primer fin de semana de julio, amigos. ¿Cómo andamos? En esta edición recargada de las canciones que suelen sonar en Industria Rock, pero hoy es como, ¿viste esos greatest hits? Bueno, así estamos. Comenzamos con Tan Biónica junto a Pato Sardelli.

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0: ¡Gracias! ¡Fuerte el aplauso para los Decadentes!
1: Un temazo de los Pericos sonaba en el aire de Industria Rock. Home Sweet Home, que le da paso a Turf, pasos al costado.

0: Gracias.
1: Sonaba la bifurcada de Menfi la blusera. Y atenti, atenti, porque llega ella, es tan cargosa, los días felices.

agredir a alguien, para que sea o matar a alguien, para que ahí decida realizar. Una nena de 8 años adicta al alcohol, que anda saliendo.

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Una canción que es una puñalada al corazón. Andrés Calamaro, Paloma, sonaba en el aire de Industria Rock. Ahora, Árbol junto a Lukian, bancate ese defecto.

Fidel Nadal, Luz y Compañía sonaba en este programa que se encarga de recopilar las mejores canciones 100% en tu idioma, y esta es una de ellas. Airbag, Culpables.

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Seguimos acompañándote con más música. Sonaba La Renga de Mentes en el Espacio y damos un cambio de 180 grados. Esto es Paulo Londra sin cadenas.

y pasaban los Enanitos Verdes cada vez que digo adiós por el aire de Industria Rock. Y ahora nos vamos al Luna Park, porque suenan los Intoxicados. Fuego.

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¿Quién no ha cantado esta canción, abrazado a alguien, cantando a los gritos? Intoxicados Nunca Quise sonaba en el aire de Industria Rock, donde suenan tantos clásicos en un mismo lugar. Esto es Andrés Calamaro, Los Divinos.

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Seguimos acompañándote con más música. Esto eran Los Pericos con Ojos de Ciudad. Y ahora Fito Páez, Los Días de Sonrisas, Vino y Flores.

Pasaban Los Redondos con Un Poco de Amor Francés y bajamos completamente el estado de ánimo y el mood, como dice el piberío, porque esto es Andrés Calamaro, Los Aviones.

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Sonaba Soda Stereo de música ligera en vivo. Y seguimos con esta línea de escuchar canciones en vivo porque llega Barilari Infierrock.

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Me encanta este tema de Los Abuelos de la Nada que acabamos de escuchar en el aire de Industria Rock. Singa Mulan pasaba para darle lugar a Non Palidece junto a Mala Rodríguez, Tu Presencia.

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Y pasamos de escuchar a Fito Páez junto a Joaquín Sabina, Enemigos Íntimos, a escuchar una versión hogareña, pandémica incluso, de Las Pelotas, Como una estrella.

0: Nos despedimos, amigos de Industria Rock, de este primer fin de semana de julio, de tantos que nos quedan por delante. Mi nombre es Federico Tula, un besote y chau chau.
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Señoras y señores, amigos, amigas, ¿qué tal? ¿Cómo están? Bienvenidos. Comenzamos de esta forma a retroceder en el tiempo aquí en tu radio, en la número uno. Esto es en Retro Hit Edición Weekend. Ya arrancábamos con buena música en el recuerdo. Leonardo Giglias te hace compañía y así nos metemos de lleno.

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¿Querés comunicarte con nosotros si querés pedir tu recuerdo? WhatsApp de la radio, mensaje de texto o si no, redes sociales también de la emisora. Nosotros estamos para recepcionar tu pedido y pasártelo. Si no es hoy, va a ser en el próximo programa, pero en fin, te lo agendamos durante toda la semana. Continuamos en Retro Hits, ¿te parece?

¿cómo estamos? Esos temas que marcaron una época, que reúnen todas las cualidades para transformarse en éxitos. Son temas del recuerdo que pasan aquí, únicamente en Retro Hits y en tu radio.

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El saludo, como siempre, para todas esas personas que están del otro lado, guardias de seguridad, tacheros, remiseros, colectiveros, camioneros, para la gente de la seguridad y la gente de la salud, los bomberos, cada destacamento que, como siempre decimos, están en sintonía de la radio más escuchada. Para vos que estás solo, sola, con mamá, papá, la media naranja, la barra de amigos, para vos que simplemente te gusta recordar y no podés comunicarte con nosotros, el saludo grande y este tema va para todos ustedes.

trayendo esos clásicos al presente. Y claro, son los temas de la década de los 80, 90 y 2000. El anglo-español que marcó la diferencia lo tenés acá, cada fin de semana en 60 minutos.

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clásicos de todos los tiempos, década de los 80, 90, 2000, anglo-español, el recuerdo al presente. Muchos dicen el que vuelvan los lentos, claro, románticos, que circulan en el programa en esta edición de fin de semana. Esos románticos que se hacen sentir.

Y así, mis amigos, ha llegado el momento de cerrar el programa, de cerrar Retro Hits en esta edición de fin de semana. Leonardo Isleas es mi nombre y les hice compañía durante una horita. El próximo fin de vamos a seguir recordando, así que a no desesperarse, tienen una semanita entera para comunicarse con la producción y pedir el tema que ustedes deseen. Nosotros aquí el próximo fin de semana comenzamos a complacerlos. Nos vamos recordando, obviamente. Buena semana.

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1: El ranking de las más escuchadas arrancó. ¿Qué tal? Bienvenidos a las 20 más poderosas por este lado del mundo. Te actualizamos una vez por semana durante 3 horas para que estés al día con las canciones más escuchadas. ¡Iniciamos!
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1: María Becerra, Jay Wheeler y X Cross con Romántica. Es el puesto número 20 de el Top 20. Bienvenidos a tu ranking.

Puesto número 19. Maxi Espíndola en el puesto número 19 haciendo Morning. Quédate escuchando un ranking bien actualizado.

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1: Puesto número 18.
2: Rose Oficial, Max Carravalen. Ranky en los controles. Tu jardín con enanitos reingresa en las 20 principales. Escucha.
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0: Puesto número 17.
1: Carlos Vives, casillero 17 de la lista, avanzando a un lugar con Te Dedico.
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0: Las Belén.
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1: Puesto número 16.
2: Estamos en el casillero 16 del Top 20. Nos encontramos con el colombiano Juanes para que te cante. Hagamos que...
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0: Puesto número 14.
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2: Luis Turizo y Emilia presentan Cumbia Playera, ingreso en el top, en el puesto número 14.

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6: 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Puesto número 13.
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8: Tambioni que avanza en dos lugares, se queda con el casillero 13 de la lista y Mil Días.

0: Puesto número 12.
1: Yami Safdie y Alejandro Sanz. Cuéntame. Avanza 6, el mayor ascenso en lo que va de la lista.

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0: 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Puesto número 11.
1: Capo Ryan Castro, gangsta, que chimba.
2: Ryan Castro, capo y gangsta para la villa.

0: Puesto número 9.
1: Bizarrap Music Sessions 6266 junto a J Balvin.

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2: 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Puesto número 8.
3: 1, 2, 3, 4. Let's go con Jasmine by Bruno Mars.

0: Puesto número 7.
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2: Cambiaré, Luis Fonsi, junto a Feid.
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3: Puesto número 6.
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5: Maluma, Cani García, 1+1.
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0: puesto número 5.
1: Los BTS abren el top 5, descienden 2 con Swine.

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1: Puesto número 3.
2: Borat, puesto 3, se mantiene en el mismo casillero de la semana anterior. Esto es Tu Cárcel. 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
1: Somos el Top 20 semanal. Estamos acá para presentarte las más escuchadas. Una vez por semana, soy Ulises. Top. ¿Preparados para el puesto número 1 esta semana?
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1: Ricky Martin, Los Ángeles Azules y Tini en el 1. Siempre Tini en el 1. Esto es Vuelve, una tremenda versión. Chau, hasta la próxima.

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1: Puesto número 40.

Bienvenidos y bienvenidas a un nuevo capítulo de Conexión 40. Este es el ranking oficial de la radio. Estamos en pleno invierno y se nota, sobre todo en mi voz. ¿Viste el típico resfrío? Resfrío en realidad, y la voz nasal y qué sé yo. Bueno, típico del invierno, pero estamos ok, estamos pero muy bien. Solo un poquito afectado ahí en la voz, aunque puedo decirte tranquilamente que te damos la bienvenida al ranking. Te damos la bienvenida a Conexión 40, soy yo, Franco Merlo. Este es el ranking de la radio, acá están las 40 bombas que van a sonar a partir de este momento. En realidad ya con el puesto número 40, obvio, con los Rosé y Abel Pintos haciendo Esperando por Ti. Y también el repaso por las canciones que formaron parte de este Top 40 y los temas que se pueden meter en el ranking siempre y cuando vos lo pidas, lo votes, los programes a través de @franco.merlo. Esa es mi cuenta en Instagram. Para votar, por ejemplo, por lo nuevo de Lady Gaga junto a Doechii. Esto es Runway.

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1: Qué bueno saber que esto recién está empezando, que queda un montón por delante. Morning, de Maxi Espíndola, ocupando esta semana el puesto número 39. Hola, Julio. Hola, amigos, los que se van sumando, este es el ranking de la radio. Y este, el puesto número 38 para Taylor Swift o Palit.
2: Puesto número 38.

0: Puesto número 37.
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Una vez por semana, una vez cada 7 días, hay cambios. Y acá estamos para contártelos absolutamente a todos y para hacer sonar las 40 canciones más votadas. Canción para regresar, de Lucho RK, Sebastián Yatra, Belinda y Gente de Zona, ocupando el puesto número 37. En el puesto número 36, momento de Bizarrap junto a J Balvin. Esta es la Music Session Volumen 62/66.

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0: Puesto número 35.

En un rato vas a escuchar a Emanero, también a la Tayla M, junto a Luke Ra, a Danny Ocean, junto a Ryan Castro, a Aitana, a Carlos Vives. Bueno, queda un montón. Puesto número 35 recién, hasta no llegar al puesto número 1, de acá no nos movemos. Es Kenia Oz con Ruleta Rusa. Queridos amigos, ahora momento de repasar una que formó parte de este Top 40 de la mano de Selena Gómez, Benny Blanco y Grace Abrams. Esto es Call Me When You Break Up, una que fue Top 40. 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

Un 2026 muy pero muy movido con el regreso a los estudios para grabar El Regreso, justamente, valga la redundancia, el título del último disco de los Tambiónica, y por supuesto un montón de shows presentando el último disco y por supuesto, bueno, la cantidad de éxitos que tiene la banda liderada por Chano. Puesto 34 para Tambiónica con 1000 días. El puesto 33 para Charlie Puth, Beat Yourself Up.

0: nos encanta que te encante, que te pongas a cantar con los Coin of Yokan junto a Cruzando el Charco. Esto es Morirme con Vos, el puesto número 32 de esta primera hora, de estos primeros 60 minutos que van llegando a su final. En el puesto número 31, Emanero, Todo por un Beso.
1: Puesto número 31.

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6: Puesto número 30.

Bienvenidos y bienvenidas, estamos abriendo una nueva hora, segunda de las cuatro que tenemos en total, el tiempo que necesitamos para poder presentarte las 40 canciones más votadas. Amigos, amigas, puesto 30 para Dua Lipa, junto a nada más y nada menos que la voz líder de Maná. Bueno, claro, es que Dua Lipa invitó a Fer porque se animó a esta versión en vivo de un clásico de los Maná. Oye, mi amor, me encanta que los artistas anglosajones se animen a cantar en nuestro idioma. Amigos, amigas, ahora Taylor Swift hablando de artistas anglosajones. Esto es The Fate of Ophelia.

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1: Puesto número 29.
0: Esta semana para Fonseca junto al colombiano Juárez. Bueno, Fonseca también lo es. Son coterráneos. En el puesto número 28, bueno, todo hecho en la Argentina con la Teyla M y Luke Ra, porque llega Bebé.
1: Puesto número 28.

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una más de Taylor Swift. Qué manera de presentar éxitos de Taylor. Amigos, amigas, esto es I Now It, I Now You, en el puesto número 27 del ranking. Ahora, en el puesto número 26, Aitana, superestrella. Me ven.

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0: puesto número 25.
1: Estamos para que la pases bien. Estamos para hacer sonar las 40 bombas del invierno 2026. En el puesto número 25, Danny Ocean y Ryan Castro con Desahógate. Y hablando de Danny Ocean, este venezolano que se fue con su familia cuando tenía apenas 5 años a vivir a Miami, bueno, ahora él suena con una que

Uno más Uno, parte del último disco de Kany García, que invitó a nada más y nada menos que Maluma, que también tiene un nuevo disco. Bueno, juntos ocupando el puesto número 24. En el puesto número 23 y acercándonos a la mitad de la tabla, amigos y amigas, es momento de María Becerra junto a Jay Weller. Esto es Romántica. Este es el puesto número 23.

0: Estamos llegando al final de la primera parte de estas primeras dos horas. Desde el puesto número 40 a este puesto número 22, ya han pasado casi dos horas. BTS haciendo Swim. Y ahora en el puesto número 21, Ryan Castro junto a Capo, La Villa.
1: Puesto número 21.

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2: 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Puesto número 20.

Bienvenidos y bienvenidas a la segunda y última parte. Arrancan las dos últimas horas de Conexión 40 en este primer capítulo de julio con Carlos Vives haciendo Te Dedico, la canción que esta semana ocupa el puesto número 20. Ahora, Catriel y Paco Amoroso, junto a nada más y nada menos que Sting, con una que puede meterse en el ranking, con un posible ingreso, canción que depende de tu voto a través de @franco.merlo, que es mi cuenta en Instagram. Esto es Hasta Jesús Tuvo Un Mal Día.

Manuel Turizo, que se mandó una versión remix junto a Lauta de Puñaladas, el gran éxito del momento, éxito del verano, del otoño, de este invierno. Bueno, tremendo lo de Manuel Turizo, sonando junto a Emilia, haciendo cumbia playera, puesto número 19 del ranking. En el puesto número 18, Trueno.

0: puesto número 17.
1: Juanes y Rawayana con Time Lapse de Sol, puesto número 17. No podemos parar ni queremos, hasta no presentarte el puesto número 1, esto no se termina. En el puesto número 16, Olivia Rodrigo, Drop Dead.

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0: Puesto número 15.

Amigos, espero que le estén pasando muy pero muy bien. Como siempre, una vez por semana acá estamos para hacer el ranking de la radio, para hacer Conexión 40, que en el puesto número 15 lo tiene a Diego Torres junto a Manuel Carrasco haciendo Vas a quedarte. Y que durante mucho tiempo este ranking, este programa, tuvo esta canción formando parte del Top 40. Thiago PZK, Anita y Emilia, esto es Alegría.

una hermosa colaboración o una colaboración para una hermosa canción. Agustín Bernasconi y Yami Safie, el puesto número 14 del ranking. Esto es Besos en Pausa. Ahora, en el puesto número 13, Chino y Nacho junto a Danny Ocean. Entrégame.

¿Vos podés creer que estamos llegando al final de nuestra penúltima hora? Lo rápido que se pasa el tiempo, ¿eh? El puesto número 12, amigos. Romeo Santos y Prince Royce con Dardos. Y en el puesto número 11, Alejandro Sanz y otra vez Yami Safdie, que sonó hace un ratito, ocupando el puesto número 14 junto a Agustín Bernasconi con Besos en Pausa. Bueno, ahora junto a nada más y nada menos que Alejandro Sanz. Puesto 11 para Cuéntame.

Bienvenidos al Top 10, el Top 10 dentro del ranking con las 40 canciones más votadas. El puesto 10 para Shakira y Burna Boy, el himno del mundial. Esto es Die Die. Amigos, amigas, cuarta y última hora, ahora con Katy Perry, OK.

0: Los colombianos Morat hacen Tu cárcel, la canción que le está rompiendo en todos lados y que por eso ocupa el puesto número 9 del ranking. De este ranking que cambia una vez por semana y acá estamos para contarte que Luis Fonsi junto a Feid ocupan el puesto número 8 con Cambiaré.
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0: Cuánto talento, cuánta onda, por favor. Bruno Mars, I Just Might. El puesto 7 de la penúltima media hora, del penúltimo bloque que está llegando al final. Con el puesto 6, para Tini y Ulises Bueno. Esto es Dos Amantes.
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0: Puesto número 4.

Puesto 5, Abel Pintos y Todo de Mí. Estamos abriendo, arrancando, empezando la última media hora, el último bloque de este Conexión 40, primer capítulo de julio. Ahora con los Tan Biónica y uno que fue Top 40, El Problema del Amor.

la onda que le mete el colombiano Manuel Turizo no se puede creer. Esto es Te Hacen Falta Dos, el puesto número 4 del ranking, el puesto 3, Ricky Martin, Tini y Los Ángeles Azules, perdiendo un lugar porque hasta la semana pasada ocupaban el puesto número 2. Ahora, en el 3, nada mal, para Vuelve.

0: Esto es Qué ganas de comerte. De la mano de María Becerra, Jere Klein, Lucky Brown y X-Rox, el puesto número 2 del ranking que está llegando a su final. Amigos, yo soy Franco Merlo. Hasta acá Conexión 40. Y el cierre con la canción más pedida, más votada, más programada. El puesto número 1 para Maluma y Tu Recuerdo. Amigos, hasta la próxima.
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Señoras y señores, amigos, amigas, ¿qué tal? ¿Cómo están? Bienvenidos, buen domingo para todos. Juntos comenzamos poco a poco a cerrar el fin de semana. Edición de domingo, mis amigos, ¿qué nos depara hoy? Un programón, obviamente. Vamos a continuar con lo mejor del fin de semana acá en tu radio, en La Más Escuchada. Arrancamos esta edición de domingo de esta manera.

Y así, mis amigos, y nosotros, como siempre, marcando la diferencia en la radio número uno con todos tus temas. Todo lo que suena, todo lo que querés escuchar acá, sábado y domingo, Cool Hits con mucha música. Nuevo, algo del recuerdo, reggaetón anglo-español, algún que otro romántico para ponerte querendón o querendona. Así que prepárate, para eso estamos en el fin de semana, en la radio más escuchada.

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Y así estamos con el feedback de esta edición de fin de semana. Prepárate, en un rato nada más vamos a caer en los clásicos anglo-español. Prepárate porque tenemos buenos temas para recordar, década de los 90 y algo de los 80. Pero eso en un par de minutos, mis amigos, porque ahora sigue el programa con lo más escuchado.

marcando la diferencia en la radio en la que vos elegís, en esta que nosotros transformamos en la número uno a través de tus pedidos, tu comunicación y obviamente a través de vos que día a día acompañás la programación de nosotros. Así que chicos, gracias como siempre decimos, por la preferencia.

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marcando la diferencia con todos tus temas. En un rato nada más se vienen los clásicos década de los 90 y los 80 anglo-español. Pero antes, un poco más de música.

temas de todos los tiempos. Algo del recuerdo que se viene en un rato nada más, pero también tenemos lo que es la década del 2000, 2010 en adelante. Todo lo tenés acá en el programa que lidera el fin de semana. Comunicate con nosotros y participá de la selección musical.

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Contame qué estás haciendo en esta edición de domingo. ¿Cómo preparás las piletas para mañana? Sí, mañana arranca una nueva semana. Vos tenés que estar pum para arriba. Toda la adrenalina te la ponemos hoy para que tengas una semana excelente. Y hablando de adrenalina, la música se hace sentir en Cool Hits.

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Transitando esta edición de domingo con este feedback con lo mejor de la jornada del sábado, aquí en la radio número 1 con tus pedidos, resumidos en 120 minutos, en una edición de sábado y una edición de domingo en la radio, en esto que se titula...

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calentando los motores para cerrar el fin de semana y prepararte para lo que va a ser la semana ardiente que se viene. Y claro, ¿por qué te digo ardiente? Porque comienza todo el estrés laboral, pero nosotros acá en el fin de semana lo sacamos hoy con la buena música. Hablando de buena música, buenos temas y demás, escucha esto. 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

clima, sé que van y vienen los pedidos en la radio número uno, lo que querés escuchar, lo que querés cantar, lo que pedís día a día, resumidos en 120 minutos, en una edición de sábado y una edición de domingo en la radio, en esto que se titula Cool Hits.

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Y así, mis amigos, de esta manera comenzamos a participar de lo que es el recuerdo en la radio número uno en Colgate. Claro, como te tenemos acostumbrado, el recuerdo dice presente y vos no podés perderte y quedarte atrás de lo que es la buena música.

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Y bueno, qué tema que dejábamos atrás. Seguro que lo bailaste por ahí, te emocionaste con esta canción. Y bueno, nosotros del recuerdo la traemos al presente.

transitando los clásicos anglo-español, todo entreverado en este momento, acá en esta ensalada de clásicos, en el programa que te hace compañía sábado y domingo. Chicos, hablando de clásicos, continuamos.

Cuando decimos tres décadas, nos referimos a la década de los 80, 90 y 2000. Tres décadas que tienen un furor musical impresionante. Diferentes ritmos, obviamente, que han mutado año tras año. Y nosotros acá, cada domingo, los compartimos con vos.

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Y así, mis amigos, de esta manera ha llegado el momento de ponerle el punto final al fin de semana. Cerramos la edición Weekend de Cool Hits. El reencuentro próximo sábado, mismo horario de siempre, para darle inicio al fin de semana al Rojo Vivo. Chicos, buena semana para todos. Nos volvemos a escuchar el próximo sábado. ¿Cómo?

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5: Bienvenidos a todos a este fin de semana impactante, no sabía qué decir. Impresionante, increíble, bueno, y todos los in que ustedes quieran, todos los buenos, ¿no? Por supuesto. Primer fin de semana de julio, tenemos los 100 éxitos del momento, tenemos adelantos, tenemos retro hits y la mejor propuesta para este fin de semana. Mi nombre es Pablo Busto y comenzamos bandera de largada para la edición XL del Ranking La Bomba.
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Vos sabés que me estaban comentando que a veces en los adelantos decimos el verano, pero claro, nos referimos al verano europeo, no es que estemos locos y hablamos de verano en pleno invierno, ¿eh? Hay temas que salen en España, por ejemplo, que son artistas de España, y hablamos del verano europeo en las reseñas, ¿eh? Lo aclaramos porque, viste, después, che, Pablo, ¿qué estás diciendo verano? ¿Estamos en invierno? No, pero escuchame una cosita, te voy a explicar algo. Bueno, bueno, en el 50, Trueno Turrazo, puesto 40 horas para María Becerra, Taichu y Pierdo la Cabeza.

0: Franco.
1: È un Mauro. 3-3.
0: È un Mauro.
2: Y acá estaba Randy con John Mee con el 48 y Jet Ski. Vamos con el 47, ¿les parece? Acá está BM Rey, APD, volvé a puro dolor.

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0: Blink-182, Don't Tell Me It's Over. Blink-182 recupera Don't Tell Me It's Over, una canción que vuelve a mostrar la esencia más reconocible de la banda. Guitarras rápidas, melodías pegadizas y esa mezcla entre energía adolescente y emociones reales que los convirtió en referentes mundiales del pop punk. Con su estilo directo y explosivo, el tema conecta con la nostalgia de sus primeros años, pero mantiene la fuerza que sigue acompañando al grupo décadas después. La canción refleja uno de los sellos clásicos de Blink-182, hablar de relaciones, cambios y momentos difíciles, con una combinación de intensidad, ironía y honestidad.
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0: 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Puesto número 45.

35, Karol G, Papacito, qué bueno, ahí estamos. Dos artistas con K después de Papacito. Y acá en el 44, Kenia Voz, Ruleta Rusa. Rusa, ensalada rusa, es una porción para mí. Me dieron ganas de comer ensalada rusa, ¿no?

0: Valentino Merlo y Max Carra, buenos días, dicen en el puesto número 43 del edificio de artistas. Se viene en el 42 tan biónica, Pato Sardelli, tus cosas.
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0: Bueno, ¿se acuerdan de este tema? Este tema, por supuesto, que fue uno de los grandes éxitos de la nena de Argentina el año pasado y esta semana es un egreso. Los temas que abandonan la lista.
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3: Para la invitada que sigue, solamente cuatro letras. Lali.

0: Muchas gracias.
1: Gracias, Lali.
0: Gracias, che.
2: 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Puesto número 40.

Y ya estamos en el puesto 40. Luciano Pereyra, David Bisbal, Te Sigo Amando. Se viene Rocío Oficial, BM, Roger King. El que se la queda, pierde. Bueno, ustedes sabrán, chicos, ¿eh?

Me encanta este tema, el ritmo, la letra, la rompen los Caligaris, Paty Cantú y Viento a tu favor. Se viene Laurita Pausini, mariposa Tecnicolor, puesto número 37 del edificio de artistas.

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0: Ana Mena, Lola Índigo, Patitoa. Ana Mena y Lola Índigo unen fuerzas en Patitoa, una de las colaboraciones más esperadas del pop español. La canción combina merengue, pop, energía latina y una producción luminosa que resalta la química entre dos artistas que vienen marcando el sonido de una nueva generación. Con ritmo contagioso y una vibra llena de frescura, el tema nace con espíritu de fiesta y de convertirse en uno de los grandes himnos de la temporada. Producida por Tumbao y compuesta junto a las propias Ana y Lola, Patitoa representa un encuentro donde cada una aporta su identidad, la sensibilidad melódica de Ana Mena y la fuerza escénica de Lola Índigo.
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0: Bueno, ahí estaba Ryan Castro, La Villa, junto a Capó y a Gangsta. Mirá qué buen tema se viene ahora. La Tela M, Lucra, Bebé, puesto 34.
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¿Y le pones o no le pones hielo al vino? Depende del vino, ¿no? Viste, hay temas que son más hielables que otros. Yo igual no... Inventé un nuevo verbo. Hielable. Un verbo no. Un adjetivo. Eso, ahí está. Volvé a la primaria, Pablo. ¿Le ponen o no le ponen? Yo no soy tomador de vino, así que... No te puedo decir. Pero bueno, Abel Pintos... Y parece que reta y eso parezca porque le pone hielo al vino, se lo banca o qué sé yo. Bueno, ahí estaba. A ver, Pintos, hielo al vino. Chino Miranda, The New Ocean, entrégame, puesto 32.

0: Muchas gracias, loco.
1: El Chasco, señores.
0: Muchas gracias.
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0: Cultura Profética, Malherido. Cultura Profética presenta a Malherido, una canción que vuelve a mostrar la esencia profunda y emocional de la banda puertorriqueña. Con su característico sonido que mezcla reggae, soul y raíces latinas, el grupo construye una historia marcada por las heridas emocionales, los aprendizajes y esos procesos internos que aparecen después de atravesar momentos difíciles. Con la voz inconfundible de Willy Rodríguez al frente, Malherido mantiene el sello que convirtió a Cultura Profética en una de las bandas más importantes del reggae latino. Letras cuidadas, músicos de enorme calidad y canciones que van más allá del ritmo para conectar con experiencias personales.
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Ubicación número 30 para Olivia Rodrigo y Drop Dead. Amigos, recuerden que pueden votar sus temas favoritos escribiéndonos a través de nuestras redes sociales. Somos Ranking La Bomba y nos buscan y votan, por ejemplo, este tema de Tito el Bambino y Farruko, Temporal, puesto 29.

Fonseca y Juanes, antes que el tiempo se vaya. Hay que hacer todo antes que el tiempo se vaya, así que no nos arrepintamos de nada, amigos. Bueno, tampoco de decisiones tan trascendentales, sí. Pensemos un poco, no seamos tan impulsivos como los arianos, como quien les habla. Puesto 27, Bruno Mars, lo arriesgo todo.